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1: Una de mis canciones favoritas que me sirven para darte la bienvenida en este jueves día 30 de julio. ¿Qué tal? ¿Cómo estás? Esto es Oh My Hits, el lugar donde suenan todas tus canciones favoritas de la radio. Ahí estaba Luis Tomlinson con ese imposter y, por cierto, ya conocemos a los nominados a los premios Grammy 2026. Premios que han rechazado los BTS. Te lo voy a contar todo aquí en Oh My Hits en estas tres horitas de buena radio, de buena música que arrancan ya mismo con Piso 21 y su regalito y nada, también la música de Luis Fonsi, de Alex Warren y mucho más. Yo soy Raúl Fernández, bienvenido, bienvenida.
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1: Todos los números uno de la radio suenan aquí. Ahí tenías a Alex Warren con ese Ordinary. Seguimos con mucho más. Ahora con María Becerra. Qué ganas de comerte.

Por cierto, si estás enviando un WhatsApp, recuerda que durante Oh My Hits no leemos mensajes, ¿vale? Queremos que te quedes con la mejor música de RM Radio.

Ahí tenías la música de Antonio José con su Inevitable. Y el grupo surcoreano BTS ha anunciado que no se va a presentar, no va a presentar su música a los Grammy 2027, de los que ya hemos conocido los candidatos, en protesta por la creación de una nueva categoría anunciada por la Academia de Grabación, Mejor Interpretación de Pop Asiático, destinada a los géneros de K-pop, J-pop y C-pop. El motivo del rechazo lo manifestaron en sus redes sociales. Defienden que la música debe ser valorada e interpretada por lo que es, sin ser encasillada o dividida por región, origen o idioma. Son BTS con ese swim.

Lady Gaga y muy valiente lo que han dicho BTS, se han negado a proponerse a los Grammy 2027 para que la música sea universal y no catalogada por regiones, por idiomas y estas cosas que yo creo que ya están un poquito desfasadas. Quizás los Grammy cambien algo para los próximos años, dada la repercusión que tienen ellos, BTS. Suena David Guetta con este Beautiful People junto a Sia, No My Hits.

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acaba de terminar su etapa americana y ya está mirando a septiembre, mirando a nuestro país, a esa gira europea, bueno, a esa residencia europea en el Estadio Shakira, del que poquito a poco vamos conociendo detalles. Sonaba junto al también colombiano BL con ese Algo Tú. Y llegan muchos más éxitos en este jueves aquí en tu radio. Momento ahora de escuchar a Antonio José con este Bienvenida a tu canción. Ya no

0: Badial con este angelito. Y llega mucha más música ahora con Ale.
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0: Suena el merenguetón en Nada Ina y en 0, abrimos una nueva hora.

Se han tirado 12 años, 12 añazos desde que grabaron la primera versión de este Repeat It, que antes tenía creo que un título un poquito más largo y un drop un poquito más intensivo. Ya sabes que el EDM antes era un poquito más cañero. Y bueno, pues hicieron algo muy para las pistas de baile, algo que incluso ellos mismos reconocieron que en algún momento se olvidaron completamente incluso de que habían hecho una canción juntos. Bueno, por lo que fuera, durante 12 años este tema se ha ido transformando y ahora es un tema mucho más radio edit que a mí me ha flipado muchísimo, la verdad. Este Repeat It es la colaboración de Martin Garrix y Ed Sheeran y espero que no sea la última, porque la verdad es que la combinación ha sido increíble. Así abrimos una nueva hora de éxitos con BL y mi refe, y nada, Chiara Olivier y los mejores éxitos en tu radio.

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1: Ella es una de las voces a tener muy en cuenta. Se llama Chiara Oliver y esto ya es todo un hit. Se llama Puzzle, aquí en My Hits.

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Óscar Mezquey visitará nuestro país en una pequeña actuación en Madrid en los próximos meses. Por cierto, los próximos meses en los que Madrid se va a llenar de muchas actuaciones, de muchas fiestas de música electrónica con la llegada de la Fórmula 1, con el Madurín, con ese nuevo circuito que llegará en septiembre, si no me falla la memoria. Óscar Mezquey con ese Nobody, llega la música de Miley Cyrus.

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encanta el título y también la canción Las guapas no morimos de verdad, la música de Ruslana. Y nuestro próximo invitado, Bad Bunny, acaba de terminar su gira mundial de 20 y dar más fotos World Tour, que pasó por nuestro país con cierta polémica, con cifras de récords, 467,5 millones de dólares, vendió 3,8 millones de entradas y solo ha hecho unos 55 conciertos. Lo más interesante es que se ha negado a pasar por Estados Unidos, donde sí que hizo ese medio tiempo para la Super Bowl. En España ofreció 10 conciertos en el Riyadh Air Metropolitano, reuniendo en total a unas 500.000 personas. Bad Bunny con este

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La música que te acompaña en este verano de 2026. Estamos ya a 30 de julio, qué poquito queda de verano. Vamos a disfrutarlo a tope con Alesso y su When I'm Gone, y también con Cheat Codes y este Stand By Me. When the love...

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Déjate de rollo, si es que te vas a poner una playlist y el algoritmo te va a poner todo el rato la misma música y aquí tienes a alguien velando para que escuches algo nuevo y que te guste. Ahí está el éxito de Cat's Eye junto a Ed Sheeran, que conoció al grupo el año pasado en un viaje a México, se enamoró de su tema Gnarly y les propuso colaborar para hacer algo e hicieron este Animal que compartía Ed Sheeran en sus redes sociales, como iba haciendo el tema, ese proceso de creación. Así abrimos una nueva hora de éxitos con Lola Índigo y Ana Mena con este patito.

0: Estamos a jueves, casi casi a fin de semana, aunque puede que te dé igual porque estés de vacaciones. Si eres de los que curra en verano, seguro que sí que te importa bastante que llegue el fin de semana. Suena ahora la música de Steve Aoki, que nos hace bailar en este veranito con este nuevo single llamado Gravity.
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0: Uno de los temazos de este verano, sin duda alguna, Steve Aoki, uno de los DJs más conocidos en todo el planeta, por cierto.

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Con ese One More Time le ponemos el ritmo a tu radio y nada, escucharemos por aquí a Rosalía con uno de los temas dentro de su disco Lux, también Shakira, que ya cuenta los días para su residencia en nuestro país, o Sabrina Carpenter, algunos invitados de lujo que tengo aquí preparados. Antes escuchamos a Nayara con esto.

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1: Tremendo el filtrado de más de 50 canciones de Ariana Grande que ha cabreado mucho al artista, que ha dicho que va a demandar a los hackers responsables. Suena con este Test Drive. Ariana Grande, no My Hits.

El sonido de Víctor Magán, el sonido de tu verano 2026 en este jueves día 30 de julio y después del conflicto de esa polémica de Rosalía con Argentina, un fan argentino en su estancia en Chile se acercó a Rosalía y le dijo: oye, no hay conflicto, Argentina te quiere y te esperamos en tus 4 fechas en Buenos Aires. La música de Rosalía dentro de su gira Lux Tour, que pasará muy pronto en estas próximas semanas por Argentina, por Buenos Aires.

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Llega uno de los temas de este verano, ese Dai Dai de Shakira, que ha cerrado con un agradecimiento a sus fans en Estados Unidos por hacer sold out en cada una de las fechas. Dice en redes sociales que ya está enfocada en su residencia europea en Madrid, donde va a ofrecer 12 conciertos, y dice que quiere hacer algo distinto. Suena Shakira en tu radio.

0: espero que estés súper bien con los mejores éxitos que suenan aquí en tu radio poniendo banda sonora este verano, este mes de julio que casi casi se nos acaba ya, prácticamente. Estamos a día 30. Suena Jason Derulo y más hits en tu radio.
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Con la música de Ale nos vamos despidiendo en este jueves con ese Una Noche. Y mañana, si te apetece, repetimos de nuevo aquí en Oh My Hits, donde suenan todas tus canciones favoritas y puede que alguna más. Eso sí, no te desconectes de la radio. Vamos, ni un solo minuto, porque la música no para. La última y nos vamos hoy con Sabrina Carpenter y su Espresso. Sé feliz, que la música te acompañe. No,

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llegar. Pero en el año 2017, la música de baile llegó a su fin. La tendencia entonces de moda llamada reggaetón cada vez sonaba más lento. Cada vez sonaba más despacito. Hasta que finalmente se paró y la música de baile dejó de ser de baile para siempre. Ante este problema mundial, los jefes de Estado de todos los países llamaron a todos los DJs y productores nacidos entre 1978 y 1988 para recuperar las sesiones perdidas y los sonidos míticos que marcaron la juventud de 10 generaciones. Buenas noches. Bienvenidos al pasado. Bienvenidos a los noventas. En cabina, desde RM Radio, Rubén con R.

0: especial con motivo de ese RM On Tour que tenemos este veranito, este agosto, por toda la comarca remeliana. Javier, muy buenos días.
1: Muy buenos días, remeliana. Muy buenos días, Rubén. ¿Cómo estás?
0: Vamos a darle caña al jueves.
1: Dale caña. Juernes, creo que va a ser más juernes, porque aquí Rubén lo va a dar todo, yo creo, ¿eh?
0: Me has visto ya enchufado, ¿eh?
1: Sí, lo he visto ya concentrado aquí. Venga, con sus cosas.
0: Ahí vamos. ¡Venga! Venga, vamos a sortear, unas camisetas súper chulas, súper molonas. No sé si las has visto, pero es que son una auténtica pasada de guapas. De RM Radio, de astronautas, de médicos, ingenieros, de extraterrestres, súper guapas. Para esta edición de RM On Tour. Y además los pendres de la radio. Para ello también, algo así. Tu palabra clave, RM On Tour, RM Radio. ¡Vamos!

0: ya, jueves, viernes, sábado, dos días quedan para ese festivalaco que vamos a tener en la Plaza Mayor de la Roda. Ya llevamos 3 o 4 años, no lo sé, increíble, llenando la Plaza de la Roda, donde antes había 2.000 personas, se meten 5 o 6.000 personas. Javier, madre mía, ¿es tu cumpleaños mañana o...?
1: No, el 2.
0: El domingo.
1: El domingo es mi cumpleaños,
0: es
1: el domingo.
0: Que te tenías que venir con toda la tropa a celebrarlo a la Roda allí. Celebramos el cumpleaños del becario también allí, madre mía.
1: Sería de todo, ¿eh?
0: Festivalaco, vas a flipar, menudo camión trailer llevamos, que toca el cielo. En la Roda se va a liar este sábado. Estamos sorteando camisetas super molonas y ese pendrive con todas las sesiones Remember de Remember Radio. Para ello envía un audio WhatsApp al 655-120-120 con RM On Tour. Nos vemos en La Roda, nos vemos en Quintanar del Rey, nos vemos en Talayuelas, donde tú quieras. Venga, siempre de buen rollo, cualquier cosa que digas de RM On Tour,

0: Buenos días, Rubén. Vaya entrada guapa que has echado ahí. Eso sí, así sí. ¡Poncho! ¡Por dónde para! ¡Paco! A ver, nos vemos, echamos una cerveza fresca luego. Buenos días, RM. Nos vemos en la ronda este fin de semana. A ver si me puedo llevar a los colegas para allá, mi amigo Ruchi. Y un saludo a Moncho y otro a Paco.
1: Ahí estamos, que no falte nadie. Tráete a tus amigos, a tus amigas, a tus conocidos. Al que te encuentras ahí en la cola de los análisis clínicos, allí. Estáis ahí en silencio los dos esperando la cola y le dices, oye, ¿te vienes este sábado a la roda? Por ejemplo, ¿no?
2: Un ejemplo, es un ejemplo.
1: Por, también nos vale, mira, ¿a quién puedes poner como ejemplo para invitar a la fiesta de la roda?
2: A la suegra.
1: Te llevo a invitar a mí, por ejemplo. No, no, o sea, es que siempre está de comodín la suegra. Pobrecía, las suegras, con lo majas que son las suegras. Hola, buenos días.
3: Hola, buenos días. Mira, quiero que dediques una canción a Germán Gómez, que hoy es su cumpleaños. A ver si se espabila un poco. Si puede ser de los AFG, por supuesto.
1: Por ahí dicen bárbaro, como dice Chema, el cubano. ¿Los cubanos dicen bárbaro, Javier? Ni idea.
2: Ni idea, la verdad. No, no hablo ningún cubano,
1: No hagas como mi primo Julián. Si no lo sabes, improvisas, ¿eh? Tú, claro, si no lo sabes.
2: No, no, no tengo ni idea porque nunca, no conozco ni.

Vaya, Rubén, ¿cómo has empezado? ¡Buah! Esto va a ser acojonante. Venga, un saludo para todos y sobre todo a mis compañeros de champinista.

0: compañía. Oye, Rubén, hoy no queremos pasteleo, que es un especial. Queremos chichote de lo bueno. Y nada, a ver si te puedes poner algo de hardcore o algo, algo potente hoy, ya que es un especial. Venga, que ayer hubo alguien que también dijo algo del hardcore. Va, Rubén, nada, después te hablaré más.
1: Venga, pues vamos, poquito a poco. No podemos meter tampoco toda la chicha en el asador, porque mañana también tenemos programa especial. Estamos RM On Tour. Mañana también programa especial con nuestro compi Javier Galeano.

0: La, la, la, la. Venga, Javier, ¿qué nos cuentan por ahí? Muchos mensajes con...
1: RM On Tour, RM Radio, buenos días, máquina.
0: Buenos días. También nos dicen por ahí... A ver, me pierdo... Ahí. ¡Vamos, Javi!
1: Si completas el RM On Tour, te dan una medalla estilo maratón.
0: Sería... Tienes que certificarlo, ¿no? Como cuando vas al Tomorrowland y te haces una foto en el main stage, ¿no?
1: Sí, pero ¿cómo lo certificas?
0: Bueno, con una foto. Tú una foto de fondo, porque cada escenario va a ser diferente.
1: Ah, bueno, pues entonces sí, claro.
0: Por ejemplo, hay escenarios diferentes, hay DJs diferentes, hay un montón de DJs también. Madre mía, es que no me lo he aprendido ni yo. He tenido que hacer una lista. Échame una mano, Javier. RM On Tour en Coina.

0: Nos vemos en la roda, échate XL.
1: Pues hemos hecho camisetas ya grandotas, ¿eh? Porque los remelianos somos gente grandota, ¿eh?
2: Sí, la verdad, uno aquí utilizamos una L.
1: ¿Qué tú crees? ¿Una L? No, tú eres XL ya.
2: Yo no, yo soy L. Rubén, madre mía, oye, ¿qué te ha pasado aquí?
1: Que te pongan la misma prueba, ¿eh?
2: Ponme a prueba.
1: Te traigo una L, te saco una foto y la subimos.
2: Me pongo una L, yo tengo una L. Ya habéis ido bajo a la M, estoy en la intención.
1: A la M va.
2: Estoy en la intención, ¿no?
1: Si mides un 84 por lo menos.
2: No, me medí el otro día un 80. Justo, clavado. Del peso no hablamos mejor.
1: Venga, tenemos camisetas super molonas que te pueden tocar ahora, que te pueden tocar en las redes. También momento para seguirnos en Instagram, en TikTok, en Facebook, RM Radio. Tenemos unos abanicos super chulos, es que no los ha visto ni nadie, es que son súper guapos,
2: No los he visto.
1: Metemos toda la carne en el asador. Este sábado estamos en la roda,

buenos días, Rubén. Bueno, que nos vemos por la Roda el día 1, si no pasa nada, porque como en mi pueblo me pilla cerca para ir a veros. Y nada, ponte por ahí que pase algo fuerte cuando vayas metiendo, subiendo de decibelios, para los que estamos recogiendo alfalfa por aquí, por la carretera de Requena. Venga, gracias.

0: Javier, ¿qué nos cuentas?
1: Buenos días, Rubén. A tope con el musicón y R Montour.
0: Venga, R Montour, un saludo para los de Aguas Nuevas y para vosotros, bocinazo. ¿Aguas Nuevas es que es muy grande o algo o qué? Porque cada vez conozco más gente de Aguas Nuevas.
1: No, yo creo que no, no es muy grande, si es un pueblecito.
0: Es muy grande,
1: que está,
0: últimamente.
1: Está muy pegado aquí a los CD. Voy a mirar los habitantes que tiene, así por curiosidad.
0: Por aquí.

0: vas a ir a los tres, cosa que yo te aconsejaría.
1: ¿Qué mejor plan?
0: Festivalaco, fiesta, buen rollo, remelianos. Lo mismo te echas una remeliana o un remeliano, salen remelianitos.
2: Sale remelianitos.
0: ¡Buenos días! Así me gusta Rubén, zapatilla mañanera.
2: Buenos días, RM Radio. Gira RM On Tour. Nos vemos el sábado en La Roda.
0: Venga, este sábado en La Roda, pero es que el siguiente estamos en Quintanar del Rey. Y el día 12 estamos en Talayuelas. Ahí será el eclipse final. Le vamos a dar gafitas de estas super chulas que la gente ya empieza a preguntar, porque no puedes ver el eclipse sin gafas.
2: Me claro, necesito unas gafas.
0: Claro, unas especiales que se regalarán allí el día del eclipse en RM On Tour Talayuelas. Y un saludo para Alex de Elda, José el Manchego, Dale Caña, Ruén. Mira, por aquí, ¿qué dicen de ti, Javier? Buenos días, Rubén. Si cumple el becario 2 años el día 2, la fiesta empieza a las 12 y se puede cantar el cumpleaños feliz a Galeano y a él. Imaginas la plaza llena cantando cumpleaños.
2: Me da vergüenza, ¿eh?
0: ¡Nos vemos en La Roda! Y muchos mensajitos con la palabra clave.
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0: Venga, ahí estamos, RM.

forma parte de la comunidad remeniana. Muchos mensajitos, simplemente dicen RM un tour, está guay, pero si nos envías un audio con algo chulo, mejor. También puedes decir a quién puedes invitar, ¿eh? Pues yo voy a invitar a RM un tour a tal, o voy a ir con no sé quién, o cuéntanos algo, venga, vamos a hacer la radio más divertida. También dicen por aquí, ponte el Real Love, buenos días, vamos Rubén. Hoy con esos temazos para los huevados, que nos vamos mañana de festival, bocinazo, ponte el Real Love.

0: Buenos días, Rubén. Buenos días, y estamos aquí terminando la campaña con la nueva R. Nos habéis dado muchas alegrías. Esperemos que la campaña sigáis en el mismo, en la misma situación. Y saludando a todos los remelianos, bocinazo para Madrideras y sobre todo a Francisco. Francisco, a las 11 me voy a la piscina. Luego, si puedo, te veo por ahí, echame una cerveza.
1: Muy bien, amigo, gracias por tus palabras. ¿Qué dicen por ahí?
2: RM Tour. Ojo del tour de la RM. Puede ser más duro acabarlo que el Tour de Francia. Ponte un temazo de esos tuyos, Rubén.
1: Va a ser duro, sobre todo el sprint final, porque en Talayuelas estamos desde las 6 de la tarde hasta las 7 de la mañana. Ya por tarde, con tardeo remember, ya.
2: Va a ser duro, va a ser largo, ¿eh? Duro, ¿no? A quien le guste le va, se va a pasar de...
1: Va a pasar de pipa.
2: Sí.
1: Muchos mensajitos, ¿qué dicen?
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1: Hola, buenos días. Puedes ponerme, Rubén, el tema de los perros. También dice, vamos ahí, chévere, el cubano Álvaro.

0: otra temporada magistral. Gracias, chicos. Nos vemos en la roda, RM On Tour.
1: ¿Qué nos cuentan, Bray y Javier?
2: Dios, qué temazo. Vamos a

0: es mi talla.
1: Yo creo que ese pendrive es mi talla.
2: No, no, es mi talla L.
1: Ah, ¿dónde está la L? Es una exclamación hacia abajo, ¿no?
2: No, no, es una L, pero sin mayúscula, una L normal. No, no estoy inventando.
1: No, no, Javier, no. La presbicia ya, no. No pasa nada.
2: Tengo dudas yo, ¿eh? Pero bueno, sí, sí. Tendrá razón Rubén, que es el experto.
1: Sí, el jefe, entonces.
2: Y el jefe, ahí tendrás la razón siempre a jefe.

este sábado La Roda, el próximo sábado Quintanar del Rey y el 12 Talayuelas. Para ello envía la palabra clave, un audio, RM un turno, nos vemos en RM un turno, nos vemos en La Roda o nos vemos en Quintanar, Rubén, o yo me pillo más cerca de Talayuelas, Rubén, lo que tú quieras. Y con ello ya tienes un puntito para llevarte esa camiseta súper guapa y ese pendrive con todas las sesiones RML.

0: Buenos días, nos vemos en Tarayuelas.
1: ¡Ole, ole, Rubén! ¡Menuda sesión saca! Escucha, nosotros vamos a hacer el tour entero. ¡Viva la RM!
2: ¡Venga, viva tú!

0: Venga, muchos mensajitos. Nos vemos en La Roda, nos vemos en Quintanar, nos vemos en Talayuelas. Ahí están, con eso ya tienes un puntito para llevarte esa camiseta molona que se va a probar Javier ahora mismo, ¿eh? Espesa al trastero.
1: ¿Veo el trastero?
0: Tenemos ahí las camisetas.
1: ¿Vas
0: a modelar hoy? ¿Quieres modelar o no?
1: Modelo.
0: Eres guapete, así.
1: Hombre, soy joven aún.
0: Eres joven, tienes ojos azules, ¿no?
1: Sí, sí, ojos azules.
0: El 80%.
1: Pelo de DiCaprio, así abierto, ¿sabes? Pelo libro, ¿cómo se dice?
0: ¿Pelo de DiCaprio?
1: De DiCaprio, el pelo abierto, como un libro.
0: Ah,
1: ¿sabes? Leo Ferrano.
0: Oh,
1: Ferrano.
0: Ojo becario.

0: Bueno, he de reconocer que te viene
1: clavado. No me interrumpe.
0: Sí, pero como ahora se llevan los offside, eso, ¿cómo se llama? El oversize, ¿no?
1: Bueno, pero eso cada uno lo que quiera.
0: Te viene como a mí.
1: Yo creo, es verdad que.
0: Justa, es que la mía.
1: ¿Te has dado
0: cuenta que la mía?
1: La tuya, sí, sí.
0: A mi nombre y todo. El drag.
1: Sí. Yo sí que no me da cuenta, no me da cuenta.
0: Claro, lo que tiene. Hacer camisetas personalizadas.
1: Te manejas tu nombre.

piden el Real Love, gracias. Venga, ya lo sabéis, RM On Tour, ¿dónde nos vemos? ¿A quién te llevas? ¿A quién invitas? 655-120-120, una camiseta súper molona, como la que vamos a subir ahora mismo a las historias del WhatsApp de RM Radio también. Y a las historias de nuestras redes sociales, el becario mostrando la camiseta. Si le viene la L justa, o le viene bien, o lo que tú opines. 655-120-120, es nuestro muñeco esta mañana. El,

0: Buenos días, RM. Aquí el que vive del aire después de la vuelta de Tomorrowland.
1: Toma ahí.
0: Rubén, ponte un temazo de esos potentes que lo hemos pasado en grande. Un saludo.
1: Venga, un saludito, amigo. Muchos remelianos por Tomorrowland en esta edición, cada vez más, ¿eh? Ponemos los dientes largos aquí, entonces, claro. Tengo que ir.
2: Hay que ir,
1: no tengo. Rubén, que viene, tiembla, que viene RM on Tour, dicen por aquí, de la RM, cucurella. Vamos.
2: Se come la paella.
1: Vamos.
3: Buenos días, Rubén. RM on Tour.
1: Toma ahí.
3: Hoy le dedica la canción, el tema CS de Sensitive Wall, ese que se escucha menos, para Diego Borrega de Las Cuevas y Carlos Patato de Campo Roble.
1: Toma ahí, el patato.
3: Arriba RM, joder.
1: ¡Vamos!
2: Ahí.
1: Venga, un saludo para Campillo de Alto Guay, que además esta mañana inauguran el ayuntamiento, ¿eh? Enhorabuena a los campillanos. Y además también, hablando de Remember, el 22 tiene el Don Remember de la Mancha con Di Carlo, con Saudi J y muchos más. 22 de agosto. Don Remember de la Mancha, Campillo Alto Way. Venga, y tú quieres una camiseta, mira, estamos subiendo, ¿la has subido ya, Javier, o no? Estás ahí, toca.
2: Está subido, ¿no?
1: Ya está subido.
2: A mi cuenta personal, pero...
1: ¿Cómo que a tu cuenta personal?
2: Para que la gente la vea.
1: ¿Eso no se puede?
2: No, pero para que la gente clique al perfil de RM Radio, se meta a RM Radio y vote en RM Radio.
1: Bueno. Están en el WhatsApp de RM Radio, ¿no? En las historias.
2: En el WhatsApp, en el Instagram.
1: En el Instagram, venga. ¿Tú qué crees que la camiseta?

0: cheta le queda? ¿Morcillona al becario o que le queda bien? Está ahí, justillo, justillo, nadie. A ver cómo tú lo ves, ¿eh? Venga ya, entra a nuestras redes sociales. De paso, síguenos. Instagram, TikTok. También en las historias de WhatsApp, ¿eh? Para poder ver el WhatsApp de RM Radio, pues tienes que habernos mandado en alguna ocasión un mensajito para que nosotros te agreguemos, aunque tenemos miles de números sin agregar todavía. ¿Cuántos números tenemos de teléfono ya agendados, Javier, aproximadamente?
1: La verdad es que no...
0: No lo sabes todavía.
1: Un mensaje sin leer, 70.
0: Mira, este último que lo he visto, ¿este de refilón? No. Está mal. Tenemos más de 26.000 números...
1: Más de 27.000.
0: ¿Cómo lo sabes? ¿Dónde has mirado?
1: Se pone 27.000.
0: Ah, mira, pues 27.000. Miraste el 27.513, ¿no? Por ejemplo.
1: Sí, sí, sí.
0: O sea, más de 27.513 WhatsApp de números diferentes han enviado mensaje a RM Radio en los últimos 2 años. Es porque nos dio por apuntar los números hace 2 años.
1: Madre mía. Es una locura, ¿eh? 27.000 personas.
0: Bueno, tú que lo sabes también y estás viendo nuestros datos de audiencia, ¿no? Que te metes en los servidores.
1: Me meto en los servidores y veo datos de audiencia que son verdad, es curioso verlo.
0: Flipaste, ¿no?
1: Flipé.
0: ¿Los tienes por ahí a mano y lo descomentamos un poco?
1: Bueno,

0: ¿Ya los tienes?
1: Ya los tengo.
0: Estamos hablando de métricas online, por internet, porque por FM es muy complicado de calcularlo, pero por internet, solo por internet, los que nos escuchan por la aplicación y los que nos escuchan a través de la web. Estamos hablando, Javier, de...
1: De un total de oyentes únicos, que significa que solo ha ido una... O sea, que...
0: Hay una IP.
1: Hay una IP.
0: Pero puede haber realmente más gente escuchando. Claro. Es como un taller, el tal Autosport, que lo tienen puesto por internet, pero nos escuchan 8 o 10 trabajadores.
1: Bueno, pues en un año hemos tenido 213.026 oyentes.
0: Oyentes únicos. ¿Y conexiones?
1: Y conexiones un total de 2.618.323.
0: Ahí está, báilalo. Venga, enhorabuena, todo esto es gracias a ti siempre, por supuesto. Que nos eliges cada día, en lo bueno y en lo malo, en el remember y en el reggaetón.

0: Re. Venga, vamos a por el jueves tirando traca de la buena. Me están encantando los temas que estás metiendo. Y nada, si tú quieres nos vemos el día 1 en La Roda. Que yo soy de aquí desde La Roda y lo más seguro que nos veamos. Venga, a pasar buen día.
1: Venga, yo sí quiero, por supuesto, ¿cómo no voy a querer, eh?

0: ¡Buenos días! Bueno. ¡Ponte ahí una buena ahí, hombre, que estamos que nos dormimos! ¡Venga ahí!
1: Hay muchos mensajes, Javier, que nos dicen...
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1: También nos dicen por ahí...
2: Te haces de oro, Rubén.

0: aquí han visto la camiseta en nuestras historias y dicen:
1: ¡qué guapa la camiseta!
0: ¡Qué camiseta!
1: Yo
0: más
1: quiero
0: guapa.
1: Una.
0: Yo quiero una.
1: Yo creo que se está equivocando de camiseta, me está diciendo a mí.
0: ¿Eh?
1: Que creo que se refiere a mí, no a la camiseta.
0: ¡Oh, becario! Buenos días, RM. Nos vemos este sábado en La Roda. Dicen, tráete una XL y un cubalitro. Ay, ¿cuánto tiempo sin oírlo de cubalitros? Madre mía, ¿en serio? ¿Todavía se ponen cubalitros?
1: Hombre, en la feria Bacete.
0: ¿Sí?
1: Está tú ahí en los redondeles, madre mía.
0: So,
1: a ver si te voy a tener que llevar yo a buen sitio los cubalitros. A 5 euros.
0: ¿Cuánto valen?
1: 5 euros.
0: ¿Un cubalitro?
1: Un cubalitro.
0: ¿Qué, a todo Coca-Cola o qué?
1: No, no, no, ya
0: tengo. ¿Cómo va a valer un cubalitro
1: que
0: en el 2026? Que vale todo, que vale
1: que no,
0: respirar.
1: Que no.
0: El otro día me fui con un amigo y le pedimos un plato de tellinas. 15 euros.
1: No, sí, sí.
0: El tío las contó. Empezó ahí con el tenedor. 1, 2, 3, 4, 5, 6. Digo, ¿qué haces? Dice, contar las tellinas. Digo, ¿para qué? Dice, salen a 22 céntimos. Y mira, 4 nos hemos comido un euro.
1: Madre
0: está todo carísimo. ¿Cómo puede ser que valga un cubalitro 5 euros?
1: Pasado,
0: es imposible.
1: El año pasado, que te lo juro.
0: ¿En tu pueblo? ¿En la feria?
1: No, no, la feria de Albacete. La feria de Albacete y los redondeles. Que sí, que sí. Pero bien, a ver si te voy a tener que llevar a que veas los cubalitos 5 euros.
0: ¿Será whisky dick ese malo o algo así, eso?
1: A ver, pues a mí me da igual. ¿Qué quieres que te diga? Igual el alcohol que sea.
0: Suba.
1: Mientras que entre.
0: ¡Vamos, que no vamos! Buenos días, RM. Nos vemos este sábado en La Roda. Trate una XL, decíamos por ahí, el cubalito, que nos hemos quedado ahí. Un saludo para DJ Carrilero, que estas fiestas lo va a partir. ¡Un bocinazo!
1: RM Radio, gira RM on Tour. Nos vemos el sábado en La Roda.
0: Bien. Primera cita, La Roda. Por aquí dicen que es una L, que te viene bien la L. Aquí por aquí otro vez se reía porque decía, mira, es la L, la L. Dice, necesito una talla más.
1: Hay 5 o 6 mensajes y solo hay una persona que me ha dicho, necesito una más.
0: A ver. Entran todos a 5 euros. No, ¿cómo? ¿Cómo?
1: Claro, que entrar entran los 5 euros. El problema es que luego cómo salen.
0: Del cubalito de la feria de 16... No entiendo.
1: 16 hasta lo que te quieran pedir. Eso es así. Carísimo.
0: 16 euros un cubalitro.
1: No, eso ya es demasiado, yo creo, ¿no?
0: ¿Cómo?
1: Eso ya es demasiado, un cubalitro de 16 euros.
0: 5 euros me parece un regalo, ¿no?

0: si lo habéis visto, de RM, super negro con el sol, con el eclipse todo rotulado. ¿Lo has visto o no?
1: Oye, ¿el qué?
0: En nuestro... mierda, creo que está por aquí también en las redes, estaba... Madre, estamos subiendo tanta información a las redes que ya me pierdo.

0: aquí emoticones de ojos con corazones de que les encanta la camiseta. O la camiseta o el becario.
1: Empiezan a diferenciar.
0: Como tiene el pelo libro, ¿no? ¿Cómo has dicho?
1: Claro, el pelo de DiCaprio en Titanic.
0: ¿De DiCaprio?
1: Claro, con el pelo abierto.
0: ¿En qué película?
1: En Titanic.
0: En Titanic.
1: Claro, cuando lo tiene abierto. Cuando era más jovencico. O la de O Ferran, ¿no?
0: O Ferran. Ferran, ¿por qué O Ferran?
1: No entiende.
0: Ferran también tiene el pelo libre.
1: Rubén con las redes tiene.
0: Yo es que no veo la, ni veo las redes realmente, ni veo la tele. Entonces lo tengo complicado. No conozco al Pokémon ese ni Ana, que mi novia siempre está.
1: No, te hizo famoso en TikTok un audio que era que decía la alineación de España y justamente una mujer y justamente cuando llegaba Ferran decía, oh Ferran, oh, porque la gente se enamora de Ferran, las chicas, las mujeres. Porque lleva el pelo así más largo, abierto también como, bueno, abierto como yo tampoco, pero así como más para atrás, larguete y tal. Entonces la gracia que tengo yo con mis amigos y tal, que Ferran se copió de mí. Le vio a mí y dijo, pero es mentira, todo esto es tontería, ploma.
0: ¿Pero lo dijo una representante, la de la televisión o una
1: espontánea? No sé quién, creo que fue un audio de TikTok, una persona, una muchacha que subió un TikTok como, Nico Williams, no sé qué, oh, Ferran, como...
0: ¿Qué le ha pasado a Nicole Williams? ¿Qué la deja con la novia? Hablando de...
1: Ah, sí, ya lo que he visto, que le ha puesto los cuernos, ¿no?
0: Que le ha pillado con 7, 8 o 10 sobrinas en el yate.
1: Sí, sí. Pero yo creo que eso va a ser, eso es mentira, yo creo. Yo creo que la gente está malinterpretando las cosas. O sea, a ver, no sabemos lo que pasa dentro, pero...
0: Pero nos gusta criticar y el
1: chisme, nos gusta el chisme.
0: Chisme.
1: Está maruja, son marujos.

0: Rosalío.
1: Buenos días, Rubén. Nos vemos en Talayolas. Un bocinazo. Vamos. RMO on tour.
0: Hola, buenos días, RM on tour. Nos vemos en La Roda. Mi talla es la L, por cierto. Brutal la sesión de hoy. Un abrazo desde La Roda. También nos dice...
1: Eso es verdad, que yo la feria pasada sacaba los cubalitros a 5 euros.
0: Hombre, si dices que es tu amigo el camarero...
1: A ver si es la que me daba los cubalitros. O el que me daba los cubalitros. Y yo quiero esa camiseta ya, que no me ha tocado la chaqueta, ni el pendrive, ni nada. Por lo menos la camiseta.
0: Por lo menos, que menos, ¿no? Vaya jueves nos estás dando, Rubén. Guapísima la camiseta. Ponte el Lover White. Si puedes. Exclamación, exclamación. Ja, ja, ja.

0: Por aquí ya te van pillando la edad. Dice, el becario tiene entre 20 y 50 años.
1: No sé yo, 50 años te has pasado, yo creo, Con 50 ya estás pasado.
0: Sí, no, tienes entre 20 y 50.
1: Hombre, a ver si llegaron entre
0: 70. Tienes entre 20 y 50.
1: Entre 70, sí.
0: No falla, no falla.
1: Claro, no falla.
0: Buenos días, ¿tú qué te cuentas? 655-120-120, cuéntanos lo que tú quieras.
2: Si te cobraron 5 euros por el cubalitro, eso era matarratas. Eso era salfumán. Salfumán en vaso. Porque ya un whisky medianamente bueno, claro, de 12 no baja. 12 para arriba, 12, 16, lo que te quieran pedir. Hasta 18 euros me han pedido a mí por un cubalitro. Que digo, pero bueno, pero que... ¿Qué he hecho yo para merecer esto? Pero bueno, es lo que hay.
0: Es lo que
2: si lo quieres lo tomo y si no lo dejas, con las lentejas.
0: Ahí está. Sí, claro, dice, sube todo, pero claro, si también suben alguna parte los sueldos, suben la bebida, suben el azúcar.
1: Y el problema viene que los sueldos suben, o sea, el salario mínimo sube, pero suben... No. Y las cosas suben por 4. ¿Cuánto costaba, Rubén, cuando éramos joven un cubata?
0: ¿Cuando yo era joven?
1: En tu pueblo.
0: 400 pesetas.
1: ¿Y eso cuánto sería?
0: Ya ni me acuerdo.
1: ¿Mis padres por 4 euros?
0: 2 euros 40, creo.
1: O menos, sí, claro. Y ahora el cubata en mi pueblo, 7 euros ya. Y es como
0: ¿en tu pueblo?
1: Es mi pueblo. Que he ido a ciudades que han costado más y te quedas flipando. En Valencia no puedes salir de fiesta.
0: Venga, vamos a remediar.

0: pasa en el autobús de Remeonto, ¿eh? ¿Te has dado cuenta? Está chulo, ¿no, eh?
1: Sí, sí, sí.
0: Qué guapo. Dice, buenos días, pareja. Yo ya he visto el autobús de Remeonto. A pasar para el sábado. Voy a Remeonto. Venga, ¿lo puedes subir en las redes, por favor, Javier?
1: Lo subo.
0: ¿Estás aprendiendo mucho en la radio o no?
1: Sí, la verdad es que se aprende mejor que en la universidad, tengo que decirlo, ¿eh?
0: Creo que en un mes has aprendido casi lo mismo.
1: A ver, radio, es verdad que las clases que tuve de radio nos enseñaron bastante. O sea, creo que de las clases, de las pocas clases que te enteras. Porque son prácticas. Las clases que son prácticas, que te enseñan a cómo manejar la radio, también de televisión, también enseñan las cámaras y tal, aprendes. Pero cuando son teóricas, creo que es una cosa que es algo muy anticuada. Sobre todo en carreras como la mía, que me tengas que empollar un montón de legislaciones, un montón de política y tal. Es como... No, a lo mejor no tengo tanta necesidad.
0: Claro.
1: Es decir, es leer, estudiar y luego soltártelo en el examen, ¿para qué?
0: Así es. Yo estudiando radiología, un montón de fórmulas y tal, para que luego tenga que decir, respire, no respire. Ya está. O sea.
1: Es que el problema es que se ha quedado muy anticuado, yo creo que la manera de estudio en las universidades.

dicen yo quiero esa camiseta. RM On Tour, ponte la de Bomba Deep para toda esa RM. Un saludaco. También dice Rubén, qué sesión más buena estás poniendo. Solo falta que no hables tanto. Cabrones. Que me enfado, yo me enfado enseguida. Soy muy rencoroso, ¿eh?

0: Yo quiero esa camiseta, pero tiene que ser XXL. Si te enfadas, te va a subir la tensión y no te va bien eso, ¿eh? Con que venga, no te enfades.
1: Subidón, subidón, Rubén, vas muy bien, vas muy bien, vas muy bien. Por aquí dicen Melocotoni, te como la cara. También dicen buenos días, un saludo para los del Medusa de Cuenca, que ya nos queda nada, por si puedes, el ameno, domine y un bocinazo para Cuenca Capital. Me dicen, qué barbaridad, Rubén, los pelos de punta y eso que no me queda ni uno. Mando un bocinazo a mi colega Luis Juárez, que este mes ya no pillamos. Ya no lo pillamos a echar. ¡Hora!

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1: Venga, mensajes en el 655-120-120. Yo creo que me está aburrido, si no hablamos. Pero bueno, si queréis que me calle, yo me callo, Por aquí preguntaban sobre el autobús. Dice, ¿estará por Quintanar del Rey? Por supuesto, RM on Tour, Quintanar del Rey, 8 de agosto. También dicen, Rubén, más duro que unas vacaciones con la suegra. Dale ahí. Y muchos mensajitos enamorados de...

¡Buenos días, Rubén! Dicen por aquí, menudo run run con la camiseta, jajaja, te estoy oyendo toda la mañana. ¡Buenos días! Venga, buenos días para ti también. Hoy programa especial, mañana también programa especial porque estamos en Remeón Tour este verano. Cogemos el autobús y visitamos los pueblos de la comarca remeliana. Este sábado, pasado mañana, La Roda. El 8, el siguiente, Quintanar del Rey.

0: Mensajitos por aquí que dicen:
1: hola Rubén, que no te rayen, que estás poniendo una musiquita trasera muy chula, sigue así.
0: Venga, aunque lo de trasera no lo he entendido.
1: La música.
0: Pero bueno, tú, Mario, ¿no? Cuando ves que alguien está ahí, déjalo que su marcha lleva, ¿no?
1: Claro, claro.
0: Como por algo está ahí, ¿no?
1: No sabéis lo que disfruta Rubén. Yo os lo tengo en serio, os lo digo en serio. Lo de Pequilla no hace mucho, lo dije también, pero es que de verdad. Aquí es saltando, se pone a saltar, se las canta.
0: Es que yo soy muy feliz con el Remember.
1: Le encanta, le encanta.
0: Déjalo, su marcha lleva, ¿eh? Pero bueno, ¿quién es el DJ? ¿Eh? ¿Has hecho el curso?
1: Yo no.
0: No, digo los que...
1: Ah, claro, eso,
0: hay que dejar a los que entienden.
1: Claro.
0: Que su marcha llevan.

0: mandar Rubén con la de Old School Vibe de Kevin D'Angelo, para lo que estamos aún de resaca emocional del Monegro, por favor. ¡Vamos!
1: ¿Para qué querían decir temitas tranceros? Que se me dio el corrector, ya sé, temitas traseros, digo.

capa de música para hacer una mañana perfecta. Ya solo falta que nos pongas más señales de tráfico en el Picazo, que ya no sabemos por dónde hay que pasar. Un saludo para

0: puesto muy blandengue, Rubén. Pero muy blandengue. El hombre blandengue.
1: Esto no vale, es de mi pueblo, es amigo mío. Y claro, aprovecha aquí para dejarme mal en la radio. Como tiene esa confianza, ¿sabes? Porque sabe que no lo voy a bloquear, ¿eh?
0: Dale, dale, para lo que has sido tú. Ay, el de las cantaditas. Dale, batalla.
1: Hombre. Las cantaditas forever, ¿eh? Estoy llorando por ti.
0: Rubén, pon una de los Chemical Brothers para el alcalde de Villaverde y para la gente de Aratoz. Venga, un abrazo.
1: Venga, grande ese Juan. Buenos días.
2: A ver, yo digo una cosa. La comarca somos todos, pero todos no somos la comarca. Es que aquí no pensamos todos igual, ¿eh? Puede que vayamos todos más o menos remando al mismo sentido, pero de ahí a ser todos igual cambia mucho la cosa, ¿eh?
1: Tienes razón, pero yo ya no sé por dónde van los tiros.
3: Yo tampoco, ¿eh? Estoy como un poco curioso, ¿eh?
1: Bueno, el caso importante es que vamos remando todos. Aquí desde la radio siempre intentamos gustar a todo el mundo. Y lógicamente desde los Chemical Brothers hasta Les McLove, hasta... Hay mucha variedad, hay muchos estilos, ¿eh? Por eso. El Picazo y sus señales nos fascinan.
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1: Wow, tío, tienes, ¿eh? Una voz ahí súper guapa, ¿eh? A ver.
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1: ¿Eso ha sido tratada de alguna manera o algo?
3: No.
1: No sé si sabes que la mejor voz del mundo, la más pagada... Mira, te lo voy a contar a ti, Javier. Bueno, cuento a todo el mundo. La más pagada, que son de los informativos o de la BBC o de un canal de Estados Unidos, el más grande, el que dice noticias. ¿Sí? Era un vagabundo.
3: ¿Sí? Ah, bueno, mira, oye.
1: Era un vagabundo. De hecho, está grabado cuando tengo el cerebro frito ya de 4 horas de RMM. Cuando alguien que se dedicaba a esto de la música y a los audios y demás, paró el coche y le dijo: hola, perdona, te puedo... Y tú, ostras, macho, tienes una voz espectacular. Te puedo hacer una prueba, tal cual. Hice una prueba y está la historia. Mira, si la puedes buscar rápidamente y la contamos. Y ahora gana millones con esa voz.
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0: así lo tienes, exactamente. He tenido un cartel que pone: hola, necesito dinero para comer. Fíjate lo que son las cosas. El vagabundo pedía dinero a cambio de escuchar su voz. Ah, de escuchar su voz.
1: When you're listening to nothing but the best of oldies, you're listening to Magic 98.9.
0: Bueno, ese audio, por ejemplo, está grabado directamente, ¿no? Como vagabundo. ¿La has visto?
2: Sí, claro, sí. Es porque él vendía, porque él mismo decía que tenía muy buena voz.
0: Claro.
2: Y en el cartel ponía que a cambio de dinero mostraba su voz que tenía.
0: No sabía que era esa causa, pero estaba guay, ¿no? Y presentaba una canción. Bueno, aquí te traigo, ¿no?
2: Y supuestamente ponía que era, bueno, en su cartel, que ponía, decía que era de una persona que trabajaba antes en la radio.
0: Claro.
2: Que en verdad.
0: Lógicamente. Pues ahí está, Ted Williams pasó. Del éxito a la desgracia y de la desgracia al éxito.
2: Pues hizo un pi.
0: Por así decirlo.
2: Luego cayó.

0: Por aquí dicen, buenos días, ayer por la mañana mi novia de Tarazona estuvo en los estudios de RM Radio porque le tocó una camiseta en las redes sociales y Javier se la dio. Le dio la de la Roda. Me dijo que muy majo el chaval y que yo le dije a ella que tenía que haber entregado dentro... me perdió. Que tenía que haber entrado dentro a conocer a los locutores. Y me dijo que le daba mucha vergüenza. Con la ilusión que me hubiera hecho a mí conoceros. Por cierto, dedícale un temazo que en un rato empieza a currar y decirle que la quiero. ¡Ole!
1: Me acuerdo. Que vino aquí a...
0: No sé si fue ayer, como no te vas a acordar.
1: De momento soy joven y aún tengo la mente fresca. Yo no sé si Rubén se hubiera acordado ya. Tiene ahí la cabeza con la...
0: Ya va quemado. Bueno, es que estamos entregando prácticamente todos los días. Viene gente al estudio a recoger su premio. ¿Eh, Javier?
1: Sí, todos los días alguien suena la puerta.
0: Menudo lío, llevamos con los regalitos. La gente de fuera lo enviamos, eso sí. Si no puedes venir a por ellos, lo podemos enviar. Pero ya los gastos de gestión y de envío y todo eso ya corren de tu parte, ¡Buenos días!
2: ¿Qué pasa, Rubén?
3: A ver. ¿Qué pasa, Rubén?
2: Que te va a pedir el primo una canción.
3: Rubén, así te puedes poner una de Natasha Hayes.
2: With you. Natasha Hayes.
3: Esto es que el inglés es aquí del polígono.
2: El inglés manchego es muy paleto.
3: Si es que nos quedamos en la GB. ¡Escucha! Ponte la que nos vamos de vacaciones mañana y mañana vamos a las mafollones.
2: Venga,
3: ¡Bocilla!

0: de los, las señales y los volardos del Picazo, pero es que son mensajes diferentes, o sea, son números diferentes, no es una persona mandando lo mismo. Si hubiese un concurso de señales y volardos por habitantes, ganaría el Picazo por goleada. Somos los mejores, dale al remember que vamos a poner más señales.
1: Se quejan de las señales, pero ¿quién pone más?
0: Pues el Picazo no me acuerdo, pero ahí en Albacete, en la avenida esa que hay, han puesto un volardo de esos, que no sé si es un volardo o es una pared, vamos. Hay que venir con el tractor para subirlo, ¿eh? ¿En qué están pensando? Vale, por Dios, sí. Virgen Santísima.
1: Sí, no, el pueblo igual, lo han quitado unos, pero hay unos que son...
0: Buscan a la gente más enfadada para hacer los volardos, sí. Enfadada con el mundo, y dicen, ¡os vais a cagar!
1: Voy a poner aquí un móvil. Vale, lo volardo no, volardo es otra cosa, Rubén.
0: ¿Volardo qué es?
1: Volardo es un pivote, estos que suben para arriba. Es lo que te digo.
0: Sí, te explicas como yo. Como el pincho,
1: sí,
0: de la feria.
1: Sí, igual. El palo de este hierro que sale en la, está en la, unas calles para que no se puedan, sí, meter los coches. Eso, sí, es un volardo.
0: Ah.
1: Y lo que dices tú es un badén.
0: Sí, yo digo los badenes, ¿verdad?
1: Claro, claro, tú dices los badenes.
2: Menudos temazos que estáis poniendo. ¡Dale un bocinazo!
0: ¡Vamos!
3: Pues yo conozco a uno, a un vagabundo también, que estaba de, que estaba en una orquesta de aquí muy famosa, Albacete, y alguna vez le dejaban hacer alguna presentación. ¡Qué pedazo de voz! Pero tremenda, yo me quedé blanco. Y el muchacho vive en la calle.
0: Fíjate.
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0: Que era mandar el audio, estará pensando, ¿podré ser millonario? No lo sé.
1: Ya, te ha contestado, mira a ver qué te ha dicho.
0: ¿Ah, sí?
1: Te ha dicho algo más, yo creo.
0: No lo veo. ¿Está aquí o qué?
1: Sí, sí, te lo mando.
5: Cuando termine el programa, tendré que beber una poca agua. La Virgen Santa.

0: Rubén con R de Remember.
1: Dice, si te mola, te grabo un día una intro de sesión, pues no dejarlo, amigo.

0: van los volardos, los resaltes, que también se llaman resaltes, los badenes, y en Casas y Barro los badenes le llaman los curas tumbados. Los curas tumbados le llaman a los badenes en Casas y Barro.
1: Bueno, en Casas y Barro hay en muchos sitios, ¿no?
2: Yo no
1: lo he oído nunca.
2: No, los curas tumbados nunca.

0: días, chicos de la RM, soy el Brutus, le quiero dedicar una canción a Cansino de Sin John, a la Mari Nieves, que Julieta dice, a José y para todo que me conozca. Y yo que sé, por la de John Wesley y Lover Way, lo mismo.
1: No.
0: Venga, un saludo, chicos.
1: Venga, un saludo. No, buen día. Que si pongo cantaditas me crujen. No, no, por Dios. ¿No, Javier?
2: ¿Eh? Cantaditas nada, ¿eh?
1: Ah, no, no le gustan a nadie las cantaditas. La plaza estaba, ¿cómo estaba la plaza?
2: Abarrotada.
1: Abarrotada, pero no le gustan las cantaditas.

se aprende, así se aprende. Hay dos maneras de aprender. Una, cuando piden algo, le dices, vale 10 euros. No, ya no lo quiero, ya no me gusta tanto. Y otra dice, tú Rubén, pon 20 minutos de reggaetón. Dice, ya verás cómo les gustan las cantaditas.

0: Mensajitos, Javier, que nos dicen por ahí.
1: Es que toda la mañana pastelitos aburre, al igual que toda la mañana tralla. Yo creo que debería ser una mezcla perfecta entre ambas. Efectivamente, ¿no?
0: Es lo que intentamos. De hecho, ya llevamos 20 años con el mismo rollo. O sea, podríamos dejar ya la cantinela esta y dejarnos a nosotros. Y nosotros sabemos lo que hacemos.
1: Sí.
0: Para intentar darle variedad a la radio. Tú confía. No podemos ser como los de tu generación, Javier. Que estás poniendo reggaetón toda la noche. Pones una de Remember y ya. ¡Quita esta mierda! ¡Esto no sé qué, no sé cuánto! Hombre, hay gente que le gusta a los jóvenes, los más mayores, por decirlo de alguna manera, porque en 40 años somos más jóvenes que nadie. Pero también tenemos derecho a divertirnos, ¿no?
1: Claro, claro.
0: Y a bailar en las fiestas de tu pueblo.
1: Claro, claro.
0: Ya está bien, un poquito de. Aquí pasa un poco igual, o sea, pones dos cantaditas. ¡Oh, mete Troya!
1: Bueno, pero en los pueblos es distinto, yo creo, ¿no? En los pueblos, yo por ejemplo, en la fiesta de mi pueblo, que son 7 días o 10, siempre hay algún día, una noche que remembe solo música más de gente más mayor.
0: Debería haber más.
1: Por ejemplo, este año creo que va a haber canciones, una noche que solo es temática de los 90.
0: Está guay. Pero por otro lado, este sábado, por ejemplo, estuve en Valdeganga, estuvieron toda la noche, pues para los más jóvenes, el reggaetón, el Quevedo y toda esa gente. Luego pinché yo un rato Remember. Es que llevas ya 10 minutos y ya empiezan. Quita, bueno, son las 6 de la mañana, llevamos 6 horas de reggaetón. Poner para los, ¿no?
1: Yo, al menos en la fiesta de pueblo, siempre los DJs, el que cierra,
0: pone Remember.
1: La última hora, o Tecno, Remember y tal. Y siempre lo tengo que hacer en Flying Free. Eso no falla. Siempre tiene que ser esa.
0: Porque dicen, esta ya la has puesto dos veces. No la he puesto dos veces. He puesto antes la intro, pero no he dejado la canción. Sobre todo, no he dejado el estribillo, que es lo que más mola. Y me he quedado con las ganas antes. El Samu de Vicente Mor, ¿eh? Creo que te refieres a esa, ¿no, amigo?
2: Un bocinazo para Jorge, papá, mamá, Joel y yo y Saúl. Para
0: a
2: pasar buen día.
0: Venga, oye. Digo, no le están ayudando. Al final le han ayudado un poquito, ¿eh? Pero vaya, vaya. Un aplauso a esos pequeños remelianos. ¿Ves? Es que no había dejado el estribillo. Que es lo que más mola. Pam, pam, pam, pam, pam, pam. Tienen que poner más Remember en Tomorrowland. Están poniendo algunas canciones que son, se están haciendo virales de Remember, ¿eh? Pero tienen que poner más.

0: Gracias, os queremos. Gracias, RM Radio. Saludos de Landete.
1: Uy, es una fábrica de remelianos, ¿estás de acuerdo?
2: Sí, sí, sí.
1: Una fábrica de remelianos. O sea, hay uno joven, pero sería otro más de joven todavía ahí por ahí de fondo, ¿no?
2: Llorando, creo, ¿no? Pero sintiendo la música ya.
1: Es una fábrica de remelianos, ahí es donde se hacen esos remelianos. Muy bien, desde pequeños escuchando Remember, ¿no?
2: Sí, sí.
1: Muchos también dicen, yo quiero una camiseta. Dice, lo que aburre de verdad es trabajar en verano y estar hasta el cuello, que me dan ganas de lanzar el portátil por la ventana. Hay mensajitos que nos dicen, Javier.
2: Impresionante sesión, Rubén. Deseando, deseando estoy toda la semana para que lleguen los jueves de 10.
1: Venga, gracias.
3: Rubén, tú a lo tuyo, que vas bien, Rubén.
1: Toda tu marcha, eso es de mi madre.
3: Hay gustos de todos y hay días de todos, pero el profesional sabe lo que tiene que poner y lo que pide la mayoría. En la música hay muchas variaciones, muchos estilos, y hay que saber de toda clase de música. Si alguna vez quieres entender de toda clase de música, yo te puedo indicar canciones de otros tiempos que van muy bien. Pero ya nos vamos a un pachangueo que a lo mejor a quien no le gusta.
1: Hay que dejar al profesional, ¿no? No,
2: hay que dejar al profesional siempre.
1: Me duele aquí, voy a tomarme un antihistamínico y un no sé qué.
2: No hubo problema, no hubo
1: problema. Habla con el médico, muchacho, muchacha. Claro. Buenos días.
4: Buenos días, RM. Rubén, por Dios, no te vayas, por favor. ¡Cocinazo!

dice, si no le gustan las cantaditas ni el Remember, dice, no te fíes de ella, me decía mi padre. ¿Qué será?

0: vuela. Siempre nos pasa igual, nos pasa el tiempo, se pasa volando.
1: Se pasa volando, ¿eh?
0: Como cuando madrugas, vas al baño, te sientas un rato,
1: claro,
0: miras el móvil para madrugar y dices, de la que te das cuenta han pasado media hora y dices, ¿cómo es posible? ¡No, sales corriendo, que llego tarde a la radio!
1: Literal.
0: Pues se nos han hecho las 12 ya. Despedimos el programa, este programa especial, con motivo de ese RM On Tour que tenemos este verano por la comarca remeliana. Damos los premios a través del CDM, ya sabes, y te llega un mensajito del 655-120-120 diciendo enhorabuena y además pidiéndote la talla de la camiseta, pues es para ti, ¿eh? ¿Vale? Javier, muchas gracias.
1: A vosotros otro jueves más.
0: Nosotros seguimos aquí, a ti que nos escuchas, que pase un buen día. Mañana seguimos con un programa especial, otras 4 horas de fusión, 4 horas de sonido Remember, con Andrés Sonrubia, con Javier Galeano y con un servidor. Así que quédate aquí, que pasan muchas cosas en RM Radio. Yo soy Rubén con R. Hasta la próxima. Chao, chao.

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2: Nos toca continuar en RM Radio, en Aquí no hay playa. Hola familia, buenos días, ¿cómo va el jueves? Arrancamos, como te digo, Aquí no hay playa. Además, hoy, día 30 de julio, se celebra el Día Internacional de la Amistad, que lo sepas. Así que si tienes un ratito, pues no estaría nada mal escribirle a algún amigo, a alguna amiga al que hace tiempo que no ves, ¿eh? Eso sí, mejor escríbele a él. Que aquí no, aquí no. Recuerda que el programa este verano, pues que no le llega ni un WhatsApp, ¿vale? Estamos de vacaciones en ese sentido. Aquí solo entra la música. Y mientras lo piensas, aquí seguimos acompañándote y poniéndole ritmo a esta mañana también. Por cierto, bienvenido, bienvenida, si ahora llegas.
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1: ¿Qué ganitas tenía de poder presentarte esto? Pero ya está aquí, ya lo tenemos desde el pasado 3 de julio. El nuevo álbum de Madonna, Confession 2, está aquí, en las manos de todo el mundo. Y esto que te voy a presentar, no lo busques ahí porque no lo vas a encontrar, ¿eh? Te voy a hablar de Madonna y de Faith, que han sorprendido con esa colaboración. Read My Lips, es como se llama. La superestrella y el colombiano que han unido talento en una fusión bastante, bastante interesante que incorpora sonidos urbanos y unos poquitos versos en español. Abre muy bien las orejas a ver si eres capaz de descifrarlo. Y así, pues se abre una nueva etapa para ambos artistas en el ámbito global. Veremos a ver qué tal les va. De momento, hoy te lo presentamos aquí, Madonna junto a Faith.

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3: Pues no, playa no tenemos, pero ganas de pasarlo bien y acompañarte, si ya lo sabes. Por cierto, una cosita, yo supongo que sí, pero por si acaso, nos sigues en redes, ¿verdad? Porque ya sabes que en Instagram, en TikTok y en Facebook hay cositas subidas que aquí en Antena no te contamos. Así que búscanos como RM Radio y dale a seguir para que no te pierdas detalle de todo lo que pasa. 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En Instagram, en TikTok y por supuesto en Facebook, ¿eh? ¿Nos encontramos también por ahí?
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3: Y nos tenemos que ir a por otro de esos pelotazos de este verano, porque si buscas una canción para subir el volumen, desde luego aquí lo tienes. Uno de los temas urbanos del momento, que por supuesto suena aquí en RM Radio. Dale al play, porque llega a la villa con Ryan Castro, Capo y alguno que otro más, que como siempre se me olvida.

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1: Bueno, ¿qué? ¿Cómo vamos llevando la mañana? Si estás en la playa, no te olvides de darte la vuelta de vez en cuando. O sobre todo, echarte cremita. Echarte cremita, que luego nos quemamos y luego el sol pasa factura. Si estás trabajando, tranquilo, tranquila, que nosotros te acompañamos durante todo el verano, ya lo sabes. Vamos a ser los encargados de poner la banda sonora también, sobre todo si te toca trabajar, ¿eh? Así que, para vuestra, una canción. Nos toca continuar, como siempre lo hacemos, con más música. Estás en Aquí no hay playa, en RM Radio.
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2: Pues venga, que se abre oficialmente una nueva horita de buena música. No hace falta sacar reentrada ni hacer cola, solamente subir un poquito el volumen. Bienvenida, bienvenido a Aquí no hay playa en RM Radio. Si acabas de llegar, ponte cómodo, cómoda, porque vienen unos cuantos temazos.
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1: Y está clarísimo que sea verano o no lo sea, las novedades musicales siguen saliendo y aquí estamos nosotros para presentártelas antes que nadie. Además, esto que te traigo te va a sonar un montón. Nos vamos a poner en situación. Vamos a hablar de Andy, que continúa escribiendo su camino en solitario con el estreno de Pido la Palabra. Y tú dirás, ostras, MJ, a mí eso me suena. Sí,

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0: MC. Dímelo, Johanna.
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1: Y nos tenemos que ir a por otra de esas canciones que seguro, seguro te trae un montón de recuerdos. Además, esto perteneció a la banda sonora de una famosísima bebida. Una campaña publicitaria que no dejó indiferente a nadie. Allá por el año 2009, esto estaba en absolutamente todos sitios. ¿Te acuerdas? Billy the Vision and the Dancers con Sam Barcat en RM Radio.

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1: Ay, llega el momento más triste para mí porque me tengo que marchar. Yo me voy, pero esto continúa, ya lo sabes. Así que no cambies el dial, deja que te acompañemos durante todo el verano, que te lo vas a pasar súper bien. Hasta aquí llego yo, hasta aquí llega el programa de hoy. Gracias por estar ahí, estés donde estés y estés lo que estás haciendo. Mañana, un poquito más de Aquí no hay playa, por supuesto, en RM Radio. Hasta entonces, disfruta un montón lo que queda de jornada. Beso fuerte de MJ de la Llave. Hasta mañana.
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1: Zach Brown, Mr. Worldwide. 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

el sábado 1 de agosto, Villamayor de Santiago, Elephant Thunder, un festival audiovisual que te va a dejar sin palabras, recomendadísimo. Y también la fiesta de RM Radio en La Roda. Y vamos a estar con el Sonido H en sesión. 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

Segundo asalto, y como estamos casi a viernes, el cuerpo me pide un flashback. Este tema es oro puro, seguro que te trae buenos recuerdos de alguna noche mítica. ¡Dentro!

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Hola, hola, ¿cómo estás? Mañana, fiestas de la juventud en Mahora. Estoy allí a las 4:30 en punto, de la noche. Viernes, sábado, Villamayor de Santiago, Elephant Thunder y La Roda, fiesta RM Radio, Digidin, Dagadan. Y por cierto, también me han dicho mis compañeros de Creamos Fiestas y Festivales. Tienen fiesta el sábado 1 de agosto en Tiriez, Octopus Party, y en La Solana, Peñas de San Pedro. Así que si no puedes ir a las mías, tienes que ir a esas.

0: Vamos a seguir dándole motivos a este miércoles. Digitín Dagadán y otra de las nuestras.
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Andamos con el flow, tú sabes, papi.

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1: Vamos, listo. Salud, muchachos, por esa mujer.

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